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Estamos en Vibras Gutativa, viernes por la noche. 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Baby, let's go. Sube el volumen, seguimos en modo pop.

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1: Vamos a maleantear ahora.
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0: Peach, yo soy Gio Bretón. Hasta la medianoche vamos a seguir con la misma energía. No se vayan, las mezclas continúan. Y ahora le toca a DJ Speedy Jr.
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con DJ Speedy Jr., el delincuente de los platos. 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Yes.

0: otro artista para nuestro concierto de la herencia hispana el día 27 de septiembre en Coachman Park. Seguimos con la mejor música de Tampa Bay. No se vayan a las mezclas. Continúa.
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motivador para el mundo entero, DJ Madrid. Uy. Oye, recordándote que el próximo sábado nos apoderamos de Adventure Island para el Aqua

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0: Joey Franchise.
1: Mientras lo iba escribiendo, pues también tiene ese significado de una persona que llega a tu vida, vio lo mejor de ti, cabrón, lo más bonito, se fue y nunca vio esa parte de ti que quizás es más, no sé, no quiero decir dark, pero la trauma, la parte difícil de una pareja, de tengo que apoyar, ¿entiendes?

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7: Hoy vamos a perrear.

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1: Van a ver Wedding Bells de Valerie.
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Oye, ¿cómo estamos? Sábado más, aquí en la 92.5 Máxima, Valerie Félix, trayéndote mucha música como te gusta, también información que tienes que saber. Así que quédate conmigo y pásala bien, que este es tu sábado de Máxima Weekend. And you know it, ¿eh?

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Y uno de tus artistas favoritos boricuas es Jay Wheeler. Y tiene una canción que está bien buena y vas a escuchar luego de Anita y Peso Pluma. Así que quédate conmigo, Valerie Félix en Máxima.

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Señor de los Caballos, República Dominicana, en sintonía, la familia DJ Josh. Let's go.

0: 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Y tenemos más mezclas conmigo, Speedy Jr. en solo minutos. Hang on.
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0: 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Tenemos más mezclas en solo minutos. Hang on.
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